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3: Estamos en 1955 de la mano de Eddie Gorme y Trío Los Panchos para escuchar este tema, Historia de un amor.

Estamos en el año 1961 con la mexicana María Luisa Landín, más conocida como la reina del bolero. Somos diferentes. 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

Un ramito de violetas es el título de una canción compuesta por la cantautora española Cecilia, publicada en 1974.

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2: Cuando quieras, donde quieras, es un tema de Diango, extraído de su álbum Alma, Corazón y Vida, de 1975.

You Can Do Magic, que es una canción del cantante y compositor Russ Ballard, que fue grabada como sencillo en 1982 para el dúo de folk rock América de su álbum View from the Ground.

Te presentamos la canción de Demis Roussos, Rain and Tears. El ex vocalista de Aphrodite Child incluyó este tema en su álbum de 1987, The Story of Demis Roussos.

Do You Really Want to Hurt Me es una canción escrita e interpretada por la banda inglesa de New Wave Culture Club, lanzada como sencillo en septiembre de 1982 del álbum debut del grupo con ventas de platino, Kissing to Be Clever, de 1982. Esta balada fue el primer gran éxito de la banda y el primer número uno en el Reino Unido.

All Night Long es un sencillo hit del cantante y compositor estadounidense Lionel Richie de 1983. Tomado de su segundo álbum en solitario, Can't Slow Down, combinó el estilo de Commodores de Lionel con las influencias caribeñas.

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Everybody's Changing es una canción interpretada por la banda inglesa de rock alternativo Keen. Fue lanzado como el segundo sencillo de su álbum de estudio debut Hopes and Fears de 2004.

I Start a Joke es una canción de los Bee Gees de su álbum Idea del año de 1968. Fue lanzado como sencillo en diciembre de ese mismo año.

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aquí estoy de nuevo. De nuevo estamos todos aquí para disfrutar de la mejor música, para disfrutar del mejor momento del día y de la noche. Esto es Dentro de Ti. Esto es Dentro de Ti, el programa 405, y recibe como siempre un cordial saludo de vuestro amigo José Antonio Carrasco.

Hoy el programa, como siempre, va a ir dedicado, pues, al amor, a los sentimientos. Esta vez, un amor y unos sentimientos muy característicos, muy humanos. El amor de madre. Un programa dedicado al amor de madre, un programa dedicado a canciones que hablan de la madre en el Día de la Madre, al menos aquí en España.

programa 405 de Dentro de Ti, vamos a disfrutar de esta selección musical. Una selección musical muy maternal. Y comenzamos así, de esta manera.

una canción imprescindible en una selección musical dedicada a un día como el de hoy, el Día de la Madre. Dentro de ti siempre nos situamos en los días y en los eventos que transcurren en nuestra vida. Otra célebre canción dedicada a la madre, un tema muy bonito, dedicado personalmente de Roberto Carlos a su querida madre, Lady Laura.

Laura Moreira Braga, la madre de Roberto Carlos, la cual va dedicada a esta canción, Lady Laura. Bien, canciones dedicadas a el amor de madre. Al amor de madre, el amor de madre, y justamente ese es el título de la siguiente canción que vamos a escuchar. Una canción de una banda de pop nacional, española, claro. Gabinete Caligari. Una de las canciones de su álbum privado, titulado Privado, Amor de Madre.

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1: Y bien, después de haber escuchado esa canción de Gabinete Caligari, grupo de la movida madrileña, que ya tocamos este movimiento musical en Recuerdos Deluxe. Amor de madre, Gabinete Caligari. Vamos con una folclórica que canta a su madre. Ella es, o mejor dicho, ella era Rocío Jurado. Algo se me fue contigo, madre.

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1: El amor de madre. Una bonita canción de Rocío Jurado. Algo se me fue contigo, madre. Además, debe ser una canción que hemos escuchado en diversas ocasiones, bastantes ocasiones, en anteriores ediciones de Dentro de Ti. Esta la de hoy, 405. Y parece que fue ayer el primer programa. Pues 8 años aproximadamente de vida de este programa, de 8 a 9 años. Bien, vamos con Carlos Cano, una canción que parece el título y me imagino que lo será, una canción que va un poco con un poquito de ironía, porque es el tango de las madres locas.

No solamente se le puede cantar o se le puede dedicar una canción a la madre con palabras, sino también con música. Y de eso es experto Richard Clayderman.

Qué bonita música de piano, la de Richard Clayderman. Carta a mi madre. Continuamos con el tema que nos tiene hoy, pues eso, amenizados en este programa 405. En el Día de la Madre. Vamos con Franco de Vita. Ella es única.

¿Cuántas frases auténticamente reales y ciertas desprenden en esta canción? Franco De Vita, ella es única. Sobre todo eso de que dice la canción de que siempre te tiene puesta la comida aunque llegues tarde. La comida siempre está puesta. Pero bueno, no solo eso, es todo, todo lo demás que dice en esta canción Franco De Vita. Vamos con Laura Pausini, otra chica, esta vez también italiana, y también canta a su madre. Dice que lo siento. Escuchemos pues este mensaje a su madre de la mano de Laura Pausini.

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1: Ahora sí. Lo siento, Laura Pausini. Esto va de italianos. Nos encontramos con la ya fallecida Raffaella Carrà.

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1: Nos relaja la música de Dentro de Ti, aunque se nos corten las canciones. Bueno, era esta canción de Rafaela Carrà, que repentinamente pues nos hemos quedado pues casi, no sé si a medias o la última parte de la canción. Y además cantada en italiano, por cierto. Tal vez la busque por ahí, por los mundos infinitos de internet, y a lo mejor la escuchamos entera. Con una, bueno, una, iba a decir yo, descarada o evidente producción de Danilo Baona por el sonido del tema, los arreglos orquestales y musicales de esa canción. Dentro de Ti, programa 405, Amor de Madre. Ahora vamos con un dúo musical, chico-chica, que, bueno, parece ser que, como he visto por internet, aunque esta canción me aparece como en otras selecciones musicales que hemos dedicado a la madre en este programa, como canción dedicada a la madre, no sabemos si será la madre del cielo, porque la temática de este dúo musical es religioso. Y a mí los religiosos, como a ver cómo lo digo yo, los religiosos fanáticos o extremistas no son mi fuerte. Pero bueno, vamos a escuchar a estos chicos. Tercer Cielo se hacen llamar, son latinoamericanos. Y dicen eso de orar contigo otra vez. Eso de orar, pues es rezar. A mí me da como la sensación como si fueran estos chicos evangelistas o algo de eso. Qué poquito me gustan estas religiones, la verdad. Y eso que siendo yo católico, pero bueno. Vamos a escucharlos, Tercer Cielo.

Pero bueno, la canción es muy bonita, ¿verdad? Nos ha hecho relajar durante unos instantes, unos momentos, y el tercer cielo, pues eso, también ocupado nuestro tranquilizante espacio de este programa 405 de Dentro de Ti. Hasta el final del programa, vuestro amigo José Antonio Carrasco, aquí al pie del cañón. Antonio Machín.

Grande entre los grandes, nuestro queridísimo Antonio Machín. Y ahora vamos con Víctor Manuel. Y hoy os prometo que no va a encontrar, o mejor dicho, quiero decir, no nos vamos a encontrar con su esposa Ana Belén. Porque siempre que suelo poner a uno u a otro, digo, si ha estado aquí Ana Belén, no estará muy lejos Víctor Manuel, o a la inversa. Si está aquí Víctor Manuel, no estará aquí muy lejos Ana Belén, pero hoy no. Hoy Ana Belén no se encuentra, pero sí Víctor Manuel, con una de las canciones del año 88 de un álbum llamado ¿Qué te puedo dar? Batiendo récords en listas de éxitos, al menos a nuestra lista de España de Afibe Televisión Española. ¿Qué te puedo dar, Víctor Manuel? De ese álbum escuchamos, pues eso, La Madre.

esa canción de Víctor Manuel, La Madre. Vamos con, bueno, no sé cómo calificarles. Bueno, simplemente les vamos a escuchar. Los tuvimos hace ya muchos años en Recuerdos Deluxe, Los Camela. Y esta canción también dedicada a la madre, Te Prometo, Madre.

Eso sí, quien no podía faltar, y además le vamos a escuchar en esta selección musical del programa 405 de Dentro de Ti, no podía faltar, como no, nuestro asiduo, mi paisano castellano manchego, José Luis Perales. José Luis Perales cantando

Perales cantando a la madre, y seguimos con Perales y cantando también a la madre en esta otra canción, Nana, para mi madre.

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1: Y ahora vamos con un mítico de la copla española, Juanito Valderrama.

Y bien, Juanito se nos fue de paseo. Juanito se nos fue de vareta. Bueno, pero nos quedó Javi y Pedro, los Pecos, con su madre imprescindible. Espero que a Manolo no le pase lo mismo que a Juanito, que se nos vaya también de vareta, que se nos quede aquí y nos cante su madrecita María del Carmen. ¡Qué bonita!

Madrecita María del Carmen, Manolo Escobar. Uno de los grandes de la canción española. Como también grande entre los grandes es ella, esta señora llamada María Dolores Pradera, y el rosario de mi madre.

El rosario de mi madre, y ahí estaba María Dolores Pradera. Canciones dedicadas al amor de madre dentro de ti en este programa 405. Y continuamos con otra de las grandes de la canción española, Pastora Soler.

Madre con Pastora Soler. Seguimos con la misma tema, con el mismo tema, la misma temática, y esta vez con Rafael. Y también por nombre

Bueno, antes, como he dicho, que se nos fue de vareta Juanito Valderrama, pero ya ha vuelto y ha regresado. Ha regresado Juanito Valderrama. Esta vez espero que sí suene. Juanito Valderrama, madre hermosa, lo mejor de la canción española.

Juanito Valderrama. Juanito Valderrama y su madre hermosa.

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Y bien, nos quedan ya pocos minutos para poner punto y final al programa, tantos como 14 minutos, y vamos con Alejandro Conde. Madre guapa.

Bien, y vamos a continuar con el programa. Nos quedan 10 minutos, bueno, 11 exactamente, 9, o sí, 10, 11 minutos para poner punto y final. Y vamos a escuchar dos canciones, esta vez cantadas en inglés. Nos encontramos con John Lennon cantando a su madre, Mother.

Otro bonito tema que, bueno, habla de la madre, aunque en inglés, es uno de los temas de Roger Waters incluidos en un álbum, incluido, quiero decir, en un álbum de Pink Floyd titulado The Wall, El Muro. Una canción dedicada a la madre, Mother, Pink Floyd.

Bueno, ya nos salimos del tiempo del programa y lo único que me queda decirte es que ya, eso, ponemos punto y final a este programa dedicado al amor de madre en el programa 405 de Dentro de Ti. Contigo, como siempre, estuvo José Antonio Carrasco. Gustosísimo. Hasta el próximo programa de Dentro de Ti. Chao, baby.

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Saludos cordiales, bienvenidos a este programa de música romántica. Hoy con una salvedad, hoy tenemos un programa repleto de boleros. Boleros que ha seleccionado nuestra amiga Carol Blanquer de Radio Disco Melodía, que está acompañándonos en el día de hoy. Así que prepararos para un programa de estos que da encanto bailar contigo. Boleros que comenzamos con la música de los sabandeños. Mía. Saludos, bienvenidos.

0: La música de Ana Gabriel. Eres todo para mí. Como te he dicho al comienzo del programa, hoy tenemos ronda de boleros. Todos ellos elegidos por nuestra amiga Carol Blanquer.
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0: Y si tú quieres también hacer tu listado musical, nosotros te ofrecemos la posibilidad de que nos mandes entre 25 y 30 títulos de canción o canciones, como quieras. Y nosotros haremos un programa especial Romantic Love con tus canciones elegidas. Haz como nuestra compañera Carol. Escucharemos la música que a ti te gusta en Romantic Love.

como un bolero. Ellos son el trío Medianoche. Solamente una vez. Es Connie Francis, una de las grandes percusoras del bolero, y que la hemos escuchado muchas veces junto al trío Los Panchos. Solamente una

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desde la Comunidad Valenciana. También nos acompaña en este programa de boleros el amigo Francisco. Con los años que me quedan, Gloria Estefan.

0: Gloria Lasso nos cantaba, nos traía, nos ofrecía La Violetera.
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0: 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Es la música de

tres nacionalidades distintas, pero su origen es el Reino Unido. Y digo contigo en la distancia. Javier de Pecos también nos... Bueno, está invitado a nuestro programa. Javier Herrero, te extraño.

0: Javier Herrero, de Los Pecos, para que recuerdes quién es. Te extraño.
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1: Sonido totalmente de los 50. Sonido de Jorge Sepúlveda. Mirando al mar.

La música de Javier Solís, Sombras. Con ellos te dejamos hasta la desconexión con nuestras emisoras hermanas.

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música de Luis Miguel, Luz de Luna. Nos vamos a Canarias para recibir a José Vélez. El amor es un bolero.

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música de un trío maravilloso, un trío genial, que siempre están ahí, falte quien falte, los Panchos, si tú me dices ven. Ahora nos quedamos en España para escuchar a Manu Tenorio, Toda una vida.

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1: Recordando la voz de la gran Rocío Dúrcal, Amor del alma. Pepe Aguilar, también un mariachi, que nos visita con un tema conocidísimo.

0: Una mujer que llegó a España de la mano de Camilo VI, desde Santo Domingo, Ángela Carrasco, amigo mío.
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0: Recordamos a Manolo Otero con todo el alma.

Recordando la música del que fuera el marido de María José Cantudo, otra estrella del cine español, Manolo Otero, con todo el alma. Amaia Montero, después de su separación de La Oreja de Van Gogh, en solitario consiguiendo algunos que otros éxitos, porque son solamente palabras.

0: Una mujer nacida en Irún, Guipúzcoa, Amaia Montero Saldías. Palabras.
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la mayor de la saga de los González Flores, Lolita González Flores. Amor, amor, una de las canciones que comenzó su carrera discográfica y que tuvo un gran éxito allá en la década de los 70. Y nos gusta recordar música como esta, la música de Lolita. También nos gusta recordar a un hombre llamado Basilio. ¿Quién no recuerda aquel cisne cuello negro, cisne cuello blanco?

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1: Nosotros llegamos al final de nuestro programa. Espero que hayas disfrutado tanto como lo hemos hecho nosotros, nuestra amiga Carol Blanquer y yo, tu amigo Manolo Ruiz. Terminamos, llegó el momento de la despedida, como todo en esta vida. Recuerda ser feliz, sonríe, que es gratis. Hasta el próximo programa. Gracias.

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1: Hola, hoy estos segundos de reflexión que habitualmente encabezan cada programa se los quiero dedicar a lo importante que para mí es, cuando uno pretende cambiar algo en su vida con lo que no está de acuerdo, el meditar sobre ello. Intentar entender cuál puede ser el origen de un malestar o el porqué de la inquietud que sentimos. ¿Qué es aquello con lo que no estamos conformes y que de repente, o no tan de repente, nos anima desde dentro a mover algo que creíamos bien cimentado? Tomarse tiempo para valorar lo que se siente y ver si tiene posible arreglo antes de emprender el camino del cambio es fundamental. Sí, parece fácil, pero tiene su cosa y complejidad. El cambio no solo se produce tratando de obligarse a cambiar, sino tomando conciencia de lo que no funciona. Creo que muchas veces estamos tan pendientes de los logros por venir, de conseguir tal cosa o aquella otra, de alcanzar tal rango, tal estatus, tales privilegios, que nos olvidamos de valorar, y es un claro desprecio, lo que ya tenemos. Y creo que mientras llegan o no llegan los cambios que queremos, no podemos descuidar la tarea de proteger y, sobre todo, apreciar aquello con lo que ya contamos. Alguien dijo una vez: piensa en todo lo que tienes, no en todo lo que falta. Bienvenida, bienvenido. Ponte cómoda, ponte cómodo. Tus amigos de alma, corazón y vida, estamos de vuelta. Como siempre, lo que sigue va por ti. Esto lo tienes, esto no te falta. Comenzamos.
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1: ¿Qué tal, amigos? Bienvenidos. Aquí estamos un día más dentro de este programa distinto, original, diferente, que es Alma, Corazón y Vida. No hemos inventado nada, como siempre te comento yo, porque el sentimiento, la sensibilidad, la poesía, el romanticismo está presente en la radio desde que la radio existe, ¿no? En sus diferentes formatos, pero al menos intentamos hacer cierta esa frase que dice que la originalidad no consiste en decir cosas nuevas, sino en decirlas como si nunca hubieran sido dichas por otro. Y para eso estás tú, para ayudarnos. De hecho, eres una parte fundamental de esta historia. Sin tu recepción ahí al otro lado, sin tus mensajes, tus cartas, tus dedicatorias, tus poemas, no estaríamos aquí ahora. Bueno, el día tiene momentos para todo. La vida en general tiene momentos y situaciones para cosas muy diferentes, ¿no? Si uno se sabe organizar. Y ahora toca relajarse. Ahora toca escuchar música tranquila. Y toca que alguien como nosotros te acompañemos en la tarea de reflexionar y soñar, ¿no? Con el pretexto de las canciones de amor, de la música romántica, de los temas que no pasan de moda, de canciones que permanecen en nuestra memoria, temas de ayer, de hoy y, por supuesto, que de siempre. Bueno, te recuerdo que tienes a tu disposición, una vez más, el correo electrónico, nunca te falla, almacorazonvida@gmail.com, almacorazonvida@gmail.com, y también el buzón de voz 24 horas, 651-19-18-31, 651-19-18-31, prefijo 34 si te diriges a nosotros fuera de nuestras fronteras, y te sirve para también mensajes vía WhatsApp, si así lo quieres, ¿no? Mensajes de voz, mensajes de texto o mensajes vía WhatsApp. Aquí estamos, gracias por acompañarnos, por disponerte a compartir con nosotros esta próxima hora de vida aproximadamente. Sin tiempo que perder, arrancamos ya.
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1: Si tú quieres algo con lo que jugar, ve y búscate un juguete. Chica, mi tiempo es demasiado caro y yo no soy un niño. Si eres seria, no juegues con mi corazón. Eso me enfada. Pero si lo que quieres es que me enamore de ti, entonces, niña, entonces tú sabrás cómo conseguirlo. Cuéntalo tal cual es. Aaron Neville, él es encargado. Es el encargado, quiero decir, de inaugurar musicalmente nuestro programa de hoy con una preciosa canción de 1967. Tell it like it is, que cuenta cosas como las que yo te he comentado al principio. Dilo como es. Ahí está, Aaron Neville. Le escuchamos desde el principio.

Pues si quieres algo con lo que jugar, ve y búscate un juguete. Pero si me quieres, si quieres apostar por mí, entonces ya sabes lo que tienes que hacer. Pero no juegues con mi corazón, dice esta canción de 1967 de Aaron Neville, un cantante nacido en 1941 en Nueva Orleans. Cantante que ha practicado géneros como el rhythm and blues, el soul o el pop rock. Especialmente conocido porque formó parte de los Neville Brothers. Su obra en solitario es un poquito menos conocida, a pesar de haber conseguido en ese año del que te he hablado, en 1967, ser número uno con esta canción. De hecho, sus primeras grabaciones son de la primera mitad de la década de los 60, arregladas y en ocasiones escritas por Alan Toussaint. Algunas canciones más conocidas de él, pues She Took You For A Ride o You Think You're So Smart. También famosa su interpretación del Ave María hace unos años más adelante, ¿no? Unos cuantos años más adelante.

0: Pues una canción que habla del respeto, en cierta manera, ¿no? De no jugar con los sentimientos de alguien, porque ese alguien puede sufrir y mucho, ¿no? Cuando no interpreta adecuadamente los gestos, las palabras y la forma de dirigirse a él que tiene el otro o la otra, ¿no? Sin altura de ideas nadie espera el respeto común, ¿no? A falta de amor, carencia de respeto, decía alguien. Bueno, esto es Alma, Corazón y Vida, no hemos hecho más que empezar. Tenemos muchas cosas por delante. No te vayas, estamos contados y pasamos lista.
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0: Pues otro gran romántico está por aquí, Chayanne. Lo dejaría todo. Es una canción que nos pide una amiga llamada Sandra, que nos ha enviado un email muy cariñoso a almacorazonvida@gmail.com. Hola amigos del programa Alma, Corazón y Vida. Soy una fan de vuestro espacio y me gustaría escuchar en alguno de los programas que emitís la canción Lo dejaría todo de Chayanne para dedicársela a mi novio Alfredo. Gracias. Bueno, pues ahí está la canción que nos pides, una canción del puertorriqueño Chayanne, que dice cosas tan bonitas como esta: he intentado casi todo para convencerte, mientras el mundo se derrumba todo aquí a mis pies. Mientras aprendo de esta soledad que desconozco, me vuelvo a preguntar, quizás, si sobreviviré. Porque sin ti me queda la conciencia helada y vacía, porque sin ti me he dado cuenta, amor, que no renaceré. Chayanne, lo dejaría todo.

Lo dejaría todo porque te quedaras, mi credo, mi pasado, mi religión. Después de todo estás rompiendo nuestros lazos y dejas en pedazos este corazón. Pues palabras, frases, versos tan bellos como estos aparecen en esta estupenda balada de Chayanne que nos ha pedido Sandra a través de un email y que quiere dedicar a su novio Alfredo, ¿no? Pues un bello detalle musical para regalar a la persona que quieres, ¿no? Un buen detalle no tiene por qué verse, basta con que pueda escucharse y esa es la esencia de las dedicatorias, ¿no? Y es que del amor se pueden decir tantas cosas, de hecho decimos tantas cosas en este programa, ¿no? No existe el amor, dijo alguien, sino las pruebas de amor. Y la prueba de amor a aquel que amamos es dejarlo vivir libremente. También es un sentimiento contradictorio, ¿no? Porque si todos los problemas tienen la misma raíz, el miedo, que desaparece gracias al amor, ¿por qué a veces el amor nos da miedo? En fin, inagotable fuente de inspiración para este programa, como siempre he comentado yo. Uno se enamora cuando se da cuenta, cuando percibe en el interior de sí mismo que esa otra persona a la que quiere es única, ¿no? Y no hay amor sin dolor, sin el dolor de vivir lejos de la persona amada, ¿no? También dijo alguien alguna vez. Bueno, pues son muchas las cosas que podemos comentar en torno a ese sentimiento que es motor de tantas empresas y tantas aventuras. Que también a veces pasa, pero generalmente nos deja un pozo de nostalgia y de buenos recuerdos si lo hemos sabido gestionar o si la vida nos ha permitido vivirlo como se debe, ¿no? De forma intensa, de forma placentera, sin rencores, sin remordimientos. Seguimos, más cosas. Tenemos por aquí lecturas, por cierto, que esta semana ha sido pródiga y fecunda en mensajes, en llamadas, dedicatorias, en fin, por aquí tenemos algo de eso.

Leer otra carta, otro poema que nos ha enviado una amiga de este programa, una oyente fiel, llamada María Luisa Casas. Es un poema firmado por José Lupiáñez. Bueno, pues vamos a por ello, porque así nos lo ha pedido María Luisa. Un poema que, como es habitual en este programa, habla del amor. Ya sabes que son los grandes temas aquí, ¿no? El amor, el desamor, la amistad también. En definitiva, el sentirse vivo, porque si uno está bien o está mal, compartirlo siempre es positivo. Las alegrías compartidas se transforman en doble alegría, las penas compartidas en media pena, y si uno está mal, pues pocas cosas consuelan tanto como saber que otros pasan o han pasado por lo mismo. María Luisa Casas, esto habla del amor. Vamos a por ello.

Mi amor va a la deriva como un barco sin rumbo. Su corazón heridas, sin par, lleva marcadas. Mi amor se va alejando de sus horas gastadas y alivio busca sola por los puertos del mundo. Qué estela tan amarga va dejando en mi vida su celeste congoja, que curar quise en vano, no pude retenerla, se soltó de mi mano y a su destino corre sin que yo se lo impida. Matamos lo que amamos, le recordé alguna hora, no hieras con tu daga mi pobre pecho inerme, pero siguió en su lance queriendo o sin quererme hasta romperme el alma por donde sufre ahora. Adiós, amor, le ha dicho mi corazón maltrecho. Adiós, aguardan tiempos de oscuro desconsuelo. Tú te marchas y airosa he levantado el vuelo. Yo me quedo escondiendo esta herida en mi pecho.

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1: Menuda canción romántica llega ahora. Una canción que escuchamos en su día en la maravillosa voz de Nino Bravo, ¿no? Te quiero, pero que ahora vamos a hacerlo en otra voz. Buscando siempre alternativas, versiones diferentes, ¿no? Esta es de Jerónimo Rauch. Te quiero. Te quiero. Hace falta que te diga algo más.

0: Hermosa voz la de este cantante argentino llamado Jerónimo Rauch, nacido en 1978, nacido en Buenos Aires. Qué maravillosa ciudad, qué maravilloso país. Protagonista en varios musicales también, por ejemplo, que yo recuerde, El Médico, musical en el Teatro Nuevo Apolo de Madrid. En Argentina se dio a conocer como uno de los ganadores del reality show Popstars, ¿no? Y en España pues un poquito más tarde, ¿no? Al protagonizar el popular musical Jesucristo Superstar. Jerónimo Rauch, reversionando este clásico incombustible e imperecedero de la historia de la música romántica en España, un tema que compuso el gran Augusto Algueró, uno de los grandes compositores de música melódica en este país, junto a gran Manuel Alejandro, que tantas canciones compuso para Rocío Jurado o Rafael, o mi paisano cántabro Juan Carlos Calderón, autor, entre otras muchas canciones, del mítico Eres tú, de Mocedades. Al llegar la madrugada. Esta canción, lógicamente, a todos nos suena a Nino Bravo, ¿no? De hecho, el primer disco de Nino Bravo, en 1970, se llamaba precisamente Te quiero, te quiero. Recopilaba varios singles y varias canciones sueltas que había venido cantando con anterioridad, ¿no? Te quiero noche y día. Pues una de las grandes canciones que compuso Augusto Algueró, que fue marido, creo que, de Carmen Sevilla, ¿no? Con locura, solo vivo para. Te quiero, te quiero. ¿Cuánto dicen esas dos únicas palabras, no?
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0: El amor mueve montañas, mueve el mundo. Es una inagotable fuente de inspiración, como decíamos al principio de nuestro programa. ¿Sabes? Me gusta pensar que voy a verte. No sé en qué lugar, ni en qué estación, ni en qué circunstancia. No sé si hoy, mañana, en unos años, o en alguna otra vida. No sé si siendo niños, jóvenes, ancianos, en forma de personas, de agua, de piedra, flor, tierra, lluvia o cielo. Solo pensar que voy a verte de algún modo, en algún tiempo en que nuestros destinos coincidan nuevamente. Solo pienso en eso. Y me gusta pensarlo. Me gusta pensar que voy a verte. Me gusta pensar que mientras tanto te llevo en mi alma. ¿Estaré loca? No lo sé. Pero siento que me provocas. No estás presente, pero siento que me tocas. Es tu respirar en mi piel, como pétalos de rosa. Tus labios buscan los míos. Sé que es un sueño, sí, pero es que despertar no quiero. Somos tú y yo en el silencio de mi cielo. Soy la luna y tú mi sol, que siempre espero. Con ansiosos besos me llevas, tu ímpetu me hace volar. Perder en mis deseos la gloria es tocar. Soy dibujada en tu cama, fantasía loca, me tienes ardiendo en llamas. Logro despertar feliz por la mañana, porque eres el dueño de mi intimidad humana. Me enseñas a volar, alejándome de este mundo donde ya me cuesta respirar.

Pues un mail que nos ha llegado desde Lima, desde Perú. Alguien que nos escucha evidentemente por internet, donde tenemos también hueco, cabida. Mil y HV firma este poema.

Comentaba yo antes que Maite Martín es cantante de flamenco sobre todo, bueno, pero también de boleros, una gran bolerista. Me apetece escuchar un bolero de toda la vida, uno que se titula Algo Contigo, que seguramente has escuchado mil veces en diferentes voces, en diferentes versiones. Me voy a quedar con una, que es una versión así como bueno, como animada, ¿no? Como muy salsera, muy rítmica, muy latina, sobre todo en la parte final. No empieza anunciándolo, pero sí, a medida que va transcurriendo la canción, se va notando. Es que te hablo de Vicentico, claro. Vicentico, que también ha hecho su particular versión, su propuesta concreta de este Algo Contigo. Yo quiero algo contigo, ¿vale?

0: algo contigo, Vicentico. Gabriel Julio Fernández Capello, nacido en Buenos Aires en 1964 y conocido artísticamente como Vicentico, cantante, músico, compositor, cofundador y vocalista de la banda Los Fabulosos Cadillacs, que comenzó su carrera en paralelo como solista en 2002. Casado con una actriz, con Valeria Bertuccelli, por cierto. Bueno, pues con él llegamos a este momento del programa en el que hacemos una pequeña parada, una pausa. Y continuamos en breve con más canciones, con más alma, más corazón, más vida, más tú, más nosotros, más
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0: Bueno, tenemos por aquí una petición musical que nos ha hecho llegar una amiga, Lauri, se llama Lauri. Hola Julio, te escucho todas las semanas, enhorabuena por vuestro programa, me gustaría que siguierais muchos años ahí y que nunca desaparecierais de las ondas. Me gustaría pedirte una canción de mi niñez que se titula Dos Cruces, que han interpretado muchos artistas, por lo tanto me da igual qué versión utilices. Gracias por estar ahí y seguid así, enhorabuena a todo el equipo. Pues gracias a ti, lógicamente, amiga Lauri, nos pides una canción mítica, inolvidable, imperecedera, que ha dejado una huella indeleble en el cancionero español. Las famosas Dos Cruces, que en esta ocasión vamos a escuchar en la versión del grupo canario Los Abandeños.

Una canción del recuerdo, una canción de esas de toda la vida. Sevilla tuvo que ser, con su lunita plateada, testigo de nuestro amor bajo la noche callada. Y nos quisimos tú y yo, con un amor sin pecado. Pero el destino ha querido, el destino ha querido, ay, ha querido que vivamos separados. Versión en directo de Los Abandeños, un grupo musical canario, concretamente de la isla de Tenerife, considerados los máximos exponentes de la música canaria y de las canciones románticas, un grupo muy reconocido a nivel internacional, agrupación de música popular canaria, que se hicieron especialmente populares por sus actuaciones con la gran María Dolores Pradera y que comenzaron su actividad allá por 1968. Bueno, exactamente un par de años antes, en 1966, no voy a quitarles yo años de vida y experiencia, que cuesta ir atesorando nublados en la vida. Una canción de siempre que nos pedía Lauri a través de un correo electrónico, dos cruces. Fíjate si es importante esta canción en la historia musical española, que según la Sociedad General de Autores, la SGAE, dos de las canciones de mayor recaudación entre 1939 y 1960 fueron Dos Cruces, esta, y Camino Verde, ambas compuestas por el compositor vasco Carmelo Larrea, que falleció en Madrid en 1980. Él fue el autor de esta canción, Dos Cruces, que habrás escuchado posiblemente pues en voz de José Feliciano, de Los Panchos, del Consorcio. Una de esas canciones que con el tiempo pasa a ser de quien la canta, de quien la escucha, patrimonio de todos, un clásico de los boleros. Bueno, aquí estamos, en Alma, Corazón y Vida. Ya sabes que no solamente te ponemos canciones, eso se lo dejamos a otros programas que a lo mejor no tienen ese nivel de exigencia que tenemos nosotros, o a lo mejor se conforman con menos. No queremos simplemente ponerte canciones, queremos servírtelas. Lo que tengo ahora es una petición musical que me ha llegado a través de un mensaje WhatsApp. Te recuerdo, 651-19-18-31, 651-19-18-31, prefijo 34, si te diriges a nosotros fuera de nuestras fronteras. Bueno, voy a echar un vistazo al mensaje en cuestión, que por aquí tengo bien custodiado, de un amigo que se llama Óscar. A ver si le encuentro, aquí está, Óscar con K. Óscar con K, que nos dice lo siguiente. Hola, me llamo Óscar y me gustaría que me pondrías, dice, una canción para mi chica que me tiene enamorado hasta las trancas. Mi chica se llama Cristina y es la cocinera de la Villa Santillana. Muchas gracias. Y como me emociono, este es otro mensaje, segundo mensaje. Y como me emociono cuando hablo de ella, se me olvidó decirte qué canción quiero. Te quiero de Alejandro Fernández. Gracias, amigo, me has hecho reír, me has arrancado una sonrisa y no sabes eso cuánto vale en tiempos como estos, ¿no? Hay cosas que aunque se paguen por ellas no tienen precio. Bueno, pues para ti, Óscar, esta canción que nos pides, te quiero, de... bueno, Vicente Fernández es quien la interpreta ahora en esta versión mágica, pero la canción la dio a conocer hace muchísimos años. Una de las mejores voces masculinas que ha habido en la historia de la música, el valenciano Nino Bravo, de hecho allá por 1970 y algo, ¿no? O 70, esta canción fue un éxito tremendo, fue Hit Parade, Canción del Verano. Una canción escrita por Augusto Algueró, el que fuera marido de Carmen Sevilla, y por circunstancias de la vida esta canción había estado guardada. La iba a haber cantado Rafael, la iba a haber cantado Lola Flores, no se sabe bien qué pasó, ninguno de ellos acabó cantándola. Sí lo hizo Nino Bravo y fue un éxito tremendo. Yo la verdad es que no me hago a la idea de escuchar este tema si no es la voz de Nino Bravo. Bueno, ahora sí, ahora la voz de Vicente Fernández, que nos lo pide Óscar. Un cantante mexicano especializado en boleros, en canciones románticas, como es el caso de esta, ¿no? Te quiero, te quiero. Bueno, se la vamos a dedicar a Cristina, de la Villa de Santillana, dedicatoria de Óscar, que te quiere mucho, que nos ha mandado dos mensajes. En el primero nos decía eso, que te quiere mucho, en el segundo, pues, la canción que quería.

0: Una versión muy original, muy personal de Vicente Fernández de este gran clásico de Nino Bravo, te quiero, una canción escrita por el maestro Augusto Algueró.
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0: Y que es, está considerada una de las más hermosas canciones de amor de la historia de la música, ¿no? Se la dedicamos a Cristina, cocinera de la Villa de Santillana, una de las responsables de que se coma tan bien ahí, hola, me llamo Óscar, me gustaría que me pusieras una canción para mi chica que me tiene enamorado hasta las trancas. Mi chica se llama Cristina, es la cocinera de la Villa de Santillana. Gracias. Y ya en el segundo mensaje, pues nuestro amigo Óscar se acuerda de qué canción es la que quiere que le pongamos,
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0: Esta, te quiero, de Alejandro Fernández.
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0: Bueno, pues nuestro enamorado Óscar, que ha visto cumplido ese deseo que nos trasladó hace unos cuantos días a través de un mensaje WhatsApp al 651 19 18 31. 651 19 18 31. No queremos que se te olvide ese número y por eso lo repetimos tantas veces.
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0: Espera. Espera, aún la nave del olvido no ha partido. No condenemos al naufragio lo vivido por nuestro ayer, por nuestro amor, yo te lo pido. Espera, aún me quedan en mis manos primaveras para colmarte de caricias todas nuevas que morirían en mis manos si te fueras. Espera un poco, un poquito más, para llevarte mi felicidad. Espera un poco, un poquito más, me moriría si te vas. Espera, aún me quedan alegrías para darte. Tengo mil noches de amor que regalarte. ¿Te doy mi vida? A cambio de quedarte. Gracias, Raquel, por pedirnos esta canción de ayer, de hoy, de siempre. Una canción inmortal y una canción imperecedera de... Bueno, Betty Misiego es la que la canta en esta ocasión, aunque no es un tema suyo. Es un bolero inolvidable. La nave del olvido.

0: Pues también tenemos que hablar del tiempo, ¿no? Al escuchar esta canción, cuando uno se ve ante una relación que ha de terminar, es consciente de ello, lo asume, pero no puede evitar pedir un poquito más de tiempo, ¿no? Para aprovechar más cada segundo, para exprimirlo como si fuera un limón hasta la última gota. Aprovechar ahora el tiempo, pues es el único recurso verdaderamente no renovable, ¿no? Pensará esa persona. Porque lo bueno y a la vez lo malo de la vida es eso, es el tiempo que pasa. Pasa para bien y pasa para mal. Alguien dijo una vez, el tiempo es cuestión de tiempo. La vida es cuestión de vida. La vida dura un momento. El tiempo, toda la vida. Por aquí tenemos a Teresa Beatriz Misiego Campos, conocida como Betty Misiego, una cantante española y peruana. Bueno, nació en Perú en 1938, pero ostenta simultáneamente la nacionalidad española y peruana. Se trasladó a vivir a España en 1968 y ahí empezó su carrera como cantante. De hecho, la nacionalidad española la logró en 1972, sin renunciar a la suya patria, ¿no? A la suya original. Betty Misiego es famosa porque en 1979 representó a España en el Festival de Eurovisión y consiguió con el tema su canción quedar segunda. Aunque debía haber ganado, lo que pasa es que el jurado español, sin saber, dio los puntos definitivos al gran rival que era Israel en aquel momento, ¿no? Casada con el compositor Fernando Moreno Medina. Bueno, por aquí la tenemos a la buena de Betty Misiego con una canción que popularizó en su momento José José, un cantante mexicano cuyo nombre completo era José Rómulo Sosa Ortiz. Él hizo famosa esta canción que en realidad escribió el argentino Dino Ramos, La nave del olvido.
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Si yo no te pido tanto. Si yo no te pido tanto. Amor es lo que te pido. Brindas de amor para esta sed del mundo, tan grande y tan sumisa. Un diminuto amor, pero constante, que dé su mano al que su mano tienda, que limpie las miradas y los ojos llene de dulcedumbre. Algo de amor en esos corazones que no aman a los niños, que son capaces de cegar a un pájaro, de aplastar las hormigas. Algo de amor, apenas un murmullo de amor en cada pecho de criatura. Hacia todos los seres, hacia todas las cosas, si yo no pido tanto, brindas de amor para esta sed del mundo. Gracias, Elisa. Nos ha enviado este poema que firma Ana Inés Bonin Armstrong. Bueno, pues un tema que habla de lo difícil que es a veces, ¿no? Estar sobre este planeta, ¿no? Y ver tanta injusticia y tanta calamidad. Si yo no te pido tanto, se titulaban estos versos que hemos leído y compartido con el resto de oyentes en este programa, porque así nos lo ha pedido esta amiga, Elisa. Seguimos juntos.

0: Llegando ahí el mensaje, se le puede ver llegar desde el horizonte y por aquí tenemos a alguien que nos ha llamado.
1: Hola, soy María, aquí estoy fiel al programa de Alma, Corazón y Vida, como sabes. Esto, Julio, mira, me gustaría que me pusieras una canción, si puede ser, de Pasión Vega. La verdad es que se la oye poco por ahí, pero a mí me gusta mucho su arte, sus canciones y, bueno, si puedes... El título, pues no te lo voy a decir, no le sé, si le sé, no le sé bien, entonces la que tú elijas, me da igual porque el arte de esta mujer y su voz me apasionan, entonces da lo mismo, te lo agradezco lo que sea. Y nada, sigue con el programa y que te escucho, aunque sea en los días que no son habituales, por ahí, por la calle, no sé... El de graban por ahí en los sitios y hasta gente joven, más joven que yo. Y nada, que el programa va a seguir eternamente, por lo que veo. Bueno, gracias. Gracias de todas maneras y hasta siempre.
0: Gracias a ti, María. Si no existieras, habría que inventarte. Bueno, pues yo estoy de acuerdo contigo, ¿eh? Es una gran voz, es una gran cantante, a mí me tiene maravillado. Ha sonado por aquí en más de una ocasión a Pasión Vega, le hemos pedido que cante en este programa en numerosas ocasiones, pero siempre es un buen motivo y siempre es un buen pretexto traerla otra vez como nos ha brindado tu llamada. Muchas canciones podría haber elegido porque todas me gustan, pero me voy a quedar con esta, que cuenta cosas como amor, tranquilo, no te voy a molestar. Mi suerte estaba echada, ya lo sé, y sé que hay un torrente dando vueltas por tu mente. 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La misma hora, el mismo bulevar. 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Ya lo ves, la vida es así. Tú te vas y yo me quedo aquí. Lloverá y ya no seré tuya. Seré la gata bajo la lluvia y maullaré por ti. Es una exquisita y deliciosa versión de un clásico de Rocío Dúrcal, que también cantó Paloma San Basilio, en una época en la que Marieta, Rocío Dúrcal, pues estaba en su plenitud artística, ya por 1981. Pero escuchar esta canción en la voz de Pasión Vega siempre es un primor y siempre es algo de agradecer. Voz de exquisita pureza, una voz transparente, cristalina y a la vez... poderosa. Pasión Vega supo en su momento cantar copla sin caer en los habituales tópicos de la bata de cola y esos giros y caracoleos vocales típicos, ¿no? Pero sobre todo la voz es de esas que penetra y te llega a lo más hondo. Pues para ti, María, gracias por llamarnos, gracias por estar ahí. Un placer de verdad tener oyentes como tú. Eso va a hacer que este programa continúe mucho tiempo más, ¿eh? Me consta. Eso de los eres y eso de las decisiones empresariales que se llevan por delante iniciativas como esta se aleja cuando gente como María pues nos demuestra que esto le gusta y que le va programas como este. Pasión Vega, La gata bajo la lluvia, una canción de Rocío Dúrcal que ella canta así de bien.

0: Podríamos haber escogido cualquier canción de Pasión Vega para responder a la sugerencia musical de nuestra buena amiga María, pero bueno, ha surgido esta, nos parecía una versión muy bonita, muy bella, de una canción que hizo en su día famosa Rocío Dúrcal. También la cantó Paloma San Basilio, creo recordar. Es una canción que le va bien pues a voces irrepetibles, de amplio registro, de perfecta entonación, que dan majestuosidad a esta composición de Rafael Pérez Botija, que fue el autor. Rocío Dúrcal, pues, le iba perfectamente, y es el caso también de Pasión Vega, ¿no? Es una balada ranchera de origen mexicano que habla del desamor, y de una persona que sufre un recuerdo o un amor no cumplido, ¿no? Seguro que más de uno se siente identificado con este tema, con este argumento. Un amor secreto que le movió a las fibras más profundas de su ser a la persona que lo canta. Un amor que no pudo ser, pero que nunca se olvida.
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0: Nos vamos acercando ya al final del programa. Queda poquito tiempo, ya avistamos ahí la meta provisional de hoy. Ya sabes que continuaremos, lógicamente. Este camino seguirá buscando destino, seguirá buscando paisajes dentro de ese arte de modificar paisajes y perspectivas, que es viajar, ¿no? Tenemos más cosas, claro que sí.
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0: Vamos ya por la siguiente canción, que será la última en la selección musical de hoy. Una canción que rescata también de la memoria un poema que escribió en su momento Amado Nervo y que decía cosas tan bonitas como esta. Acaricia mi ensueño. El suave murmullo de tu suspirar. ¿Cómo ríe la vida si tus ojos negros me quieren mirar? Y si es mío el amparo de tu risa leve, que es como un cantar. Ella aquieta mi herida. Todo, todo se olvida. El día que me quieras, la rosa que engalana se vestirá de fiesta con su mejor color. Al viento las campanas dirán que ya eres mía. Y locas las fontanas me contarán tu amor. La noche que me quieras, desde el azul del cielo, las estrellas celosas nos mirarán pasar. Y un rayo misterioso hará nido en tu pelo. Luciérnaga curiosa, ¿qué verá? Que verá que eres mi consuelo. Pues está inspirado en un poema de Amado Nervo, una joya de la música romántica. El día que me quieras.

0: Otra excelsa y sublime forma de acabar el programa, ¿verdad? Con esta preciosidad del recuerdo, este tema de ayer, de hoy, de siempre, que no pasa de moda, porque el sentimiento no pasa de moda, como dice alguno de nuestros indicativos. ¿Es que vuelven a estar de moda las canciones románticas? ¿Es que vuelve a estar de moda el sentimiento? Pues no, simplemente nunca ha dejado de estar ahí, ¿no? O sea que a veces las ramas nos impiden ver el bosque, ¿no? Y nos liamos en exceso, ¿no? Con lo superficial. Bueno, pues una canción de hace ya muchos años que hemos escuchado en una versión especial de la cantante argentina María Marta Serra Lima, cantante bonaerense, nacida en 1942 y considerada una de las grandes voces de la canción hispana. Canta aquí junto a Los Panchos, un trío musical del que hemos hablado ya muchas veces. Los Boleros fueron la principal producción musical de este grupo. Los Panchos, que se formaron en Nueva York en 1944, con los mexicanos Alfredo Bojalil, el Güero, José de Jesús Navarro, el Chucho Navarro, ellos eran mexicanos, y el puertorriqueño Herminio Avilés. Unieron sus talentos e innovaron el género de los tríos, cantando a tres voces y a tres guitarras. La canción es anterior a ellos, tanto a la cantante argentina María Marta Serra como a Los Panchos. Es una canción que popularizó Carlos Gardel, el genial Carlos Gardel. La letra era de Alfredo Lepera. Fue Carlos Gardel el que puso la música. La rosa que engala. Y los arreglos musicales finales fueron de Terik Tucci. Se grabó por primera vez esta canción en 1934 como tema principal de la película homónima, la película que se titulaba así, El día que me quieras, de John Reinhardt, para la Paramount. Y esta letra de Alfredo Lepera era una paráfrasis del poema homónimo de Amado Nervo, incluido en su libro póstumo El arquero divino. ¿Qué es eso de paráfrasis? Bueno, pues es decir, con palabras propias, las ideas obtenidas en un texto para facilitar su comprensión de otra forma. Podemos expresar la información que escuchamos, ¿no?, o que leemos con palabras diferentes. Eso es una paráfrasis, ¿no? El poema de Amado Nervo pues dice cosas muy parecidas, pero no exactamente así. La canción se basa en ese poema, aunque no es exactamente igual. Incluye giros, figuras y palabras que hacen más asequible la comprensión del texto en origen. Una canción que ha sido versionadísima, al menos hay registradas 200, ¿no? Bueno, pues hemos elegido para este final este tema de María Marta Serra y Los Panchos, una versión especial de El día que me quieras. Yo lo dejo aquí, gracias por habernos acompañado, gracias por elegirnos un día más. Un saludo cordial de quien te ha hablado, de tu amigo Julio Moral. Te recuerdo nuestra dirección de correo almacorazonvida@gmail.com y también el teléfono 24 horas para mensajes de texto, para mensajes vía WhatsApp, o para mensajes line o para mensajes grabados en el buzón de voz, como más te guste. 651-19-18-31. Mi abrazo más cálido y estrecho, mi beso más dulce y sincero. Cuídate mucho y por favor sé todo lo feliz que puedas y te dejen. El próximo día más alma, más corazón, más vida, más canciones, más poemas, más sentimiento a través de las ondas. Chao, hasta la próxima.
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Mira, macho, vamos a cantarle a una muchacha que se llama Jimena, que conocí de mozo con mi amigo don Rodrigo. ¡Trota, Valdieca! ¡Yeah!

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Ay, qué programa, qué programa de radio que tenemos hoy, tan bonito, tan bonito. Hoy va de boleros románticos, por eso hemos comenzado escuchando a los Indios Tabajaras. Siempre en mi corazón. Vamos a escuchar preciosidades de canciones y este, os advierto, solo es el primer programa que vamos a hacer de boleros románticos. Que lo podríamos hacer de otras cosas, de coplas románticas, quizá, de tangos románticos. Mira, igual me lo apunto.

Ay, el amor, el love. ¿Qué cosas tiene? Una cosa buena que tiene el amor es que nos sirve para que salgan canciones como esta.

Advierto que traigo algunos boleros conocidísimos y otros que quizá no lo son tanto. Porque tampoco quiero poner pues los más conocidos y los más oídos. Este que tenemos a continuación nos lo canta Julio Jaramillo y se titula Nuestro Juramento.

0: Y vamos con Amor de Cobre, una canción de José González Giralt que grabó la Sonora Matancera en el 52 con Leo Marini para estrenarlo, pero que yo os traigo aquí interpretado por Nico Membiela. La voz del negro Membiela le da un tonito especial, Amor de Cobre.
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otra canción que también estrenó la Sonora Matancera en el 70, un tema de Arnaldo Nally que se titula Señora Bonita y que nos interpreta que me encanta este hombre, el Puma, Señora Bonita, José Luis Rodríguez.

Hoy sí que vale la pena escuchar el túnel del tiempo, ¿verdad? Nos vamos con otro gran bolero, Angustia. Esta, ahora mira, sí que os traigo la versión originalísima. Es un bolero escrito por Orlando Brito y grabado por la Sonora Matancera en 1951 en la voz del cantante cubano Bienvenido Granda. El bigote que canta le llamaban Angustia. Esta es la grabación.

romántico, melódico, con una canción, una música preciosa. Es este bolero que nos interpreta Fela Bohr y que se titula Imágenes. Qué bien dice este poema.

De Tapachula era Amparo Montes, que se hizo famosa interpretando sobre todo las canciones de Agustín Lara. Ahora os la traigo cantando, medio diciendo Pensando en ti.

Y otro original tremendo, increíble, maravilloso es el mismísimo Chico Navarro cantando una composición suya, un clásico del género, Algo contigo.

Y ahora nos vamos al estado asociado de Puerto Rico para traer a este bol a Puerto Rico de mi loca fantasía. Estreno aquí en el túnel del tiempo.

Dicen de Leo Marini que tenía la voz perfecta para cantar el bolero más romántico. Por eso lo he elegido para traeros esta canción que se titula Hasta mañana, mi amor.

0: Sin ser uno de los más grandes y más conocidos, Luis Téllez ha resultado al cabo del tiempo ser un bolerista fundamental. Nos canta Si me pudieras querer. Y además un hombre que honra lo clásico.
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0: Un continuador de la esencia del bolero.

Ay, pero yo sí tengo especial cariño por alguien. ¿Por quién va a ser? Por nuestro Antonio Machín, que nos canta Cuando me besas.

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1: Cuando digo nuestro, Antonio Machín, ya me entendéis. Es nuestro bolerista español. Celia González, tenemos a continuación cantándonos este bolero asombroso que se llama Asombro.

Y ahora un chileno nacido en Iquique, que se llamó Antonio Prieto, que tenía una voz privilegiada y que nos canta Regálame esta noche. Es una canción que habitualmente parece que sea dedicada para las mujeres, y he cogido esta versión de Antonio Prieto precisamente porque le da un aire distinto.

La perfección hecha bolero es este delirio de Olga Guillot. Fijaos bien qué manera de cantar que tiene esta mujer, una canción tan difícil como la que viene a continuación. Es Omar Portuondo, el hombre que yo amé.

pero me he traído a otra persona española que también canta muy bien el Barrio Romancho, lo contamos otro día, y es un hombre que pone más a menudo. Me he traído a Luz Casal, que de vez en cuando saca un disco de boleros. ¿Qué quieres tú de mí?

¿Qué sería del bolero sin los boricuas? ¿Qué sería del bolero sin gente como Benito de Jesús? Del que os traigo aquí nuestro siguiente bolero, que lo canta José Feliciano, La Copa Rota.

Por cierto, de Benito de Jesús es también nuestro juramento, el bolero con que hemos comenzado, que lo cantaba Julio Jaramillo. ¿Podríamos hacer un programa de boleros románticos sin traer a Armando Manzanero? No, claro que no. Por eso os pongo Te extraño.

Qué mala voz tiene Armando Manzanero y qué bien canta. Le pasa como a Serrat. Y acabamos con esta locura de amor que nos trae Lorenzo González. Acabamos por hoy. Otro día haré otro programa así de boleros. Hombre, que me ha gustado mucho, qué bien me lo he pasado. Tú también. Pues mañana tenemos más. Mañana tenemos más, pero no boleros. Mañana tenemos un programa dedicado a nuestros maravillosos y mundialmente famosos mixes, rebujitos, canciones cantadas a medias. No te lo pierdas. Aquí en eltuneldeltiempo.eu y también en Radio Tulari Ratia 107.7 de la FM de Bilbao. Nos oímos mañana.

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Música en Español les ofrece hoy Serenata para una mujer. Comenzamos escuchando a la rondalla tapatía, Nochecita.

Seguimos escuchando canciones de la serenata dedicada a una mujer, aquí en Música en Español, Cuando ya no me quieras.

Esto es música en español que hoy les ofrece serenata dedicada a una mujer, serenata huasteca, Luis Miguel.

nos vamos ya. Gracias por acompañarnos. Estuvo con ustedes Antonio de Lorenzo, aquí en Música en Español. Hasta pronto, amigos.

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Bienvenidos a Luz de Luna, un recorrido por la mejor música romántica de todos los tiempos. Un programa para el amor, los poemas y las canciones más dulces y románticas. Ante todo, un saludo de quien os habla, Carol Blanquer. En Luz de Luna escucharás la música que te llegará al alma y que te hará soñar. Me acompañas con las canciones más dulces y románticas a la mágica luz de la luna. Comenzamos. 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

Bienvenidos a una nueva edición de Luz de Luna. Este tiempo de radio para la mejor música romántica, para la calma, la tranquilidad y el amor. Me acompañas en esta hora, en este cóctel de canciones románticas, a la mágica luz de la luna. Hoy, un Luz de Luna muy especial, porque nos vamos de serenata. Hoy escuchamos las mejores canciones y más románticas canciones de serenata. ¿Quieres enamorarte con una romántica serenata a la luz de la luna? ¡Comenzamos! Y empezamos con las voces de la trova. Y este precioso tema, Te traigo serenata.

Seguimos con las mejores canciones de serenata. Y ahora quienes nos vienen a dar serenata son el trío Los Primos, con La Rondalla.

Siente el palpitar de mi corazón, cual si fuesen acordes de violines que tocan las fibras de mi amor. Siente cómo se entrelaza mi alma con la tuya para que escuches la dulce serenata que te canto desde mi balcón. Oye mi voz, en susurros te ha de llegar, desde la lejanía en donde está el mar. La luna es mi compañía. En esta noche plácida, ella tararea conmigo la canción que te canto con devoción. Es una noche romántica, en la que estamos la luna, tú y yo, bebiendo de la fuente de la ilusión, brindando por nuestro eterno amor.

Continuamos en Luz de Luna. 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Continuamos hoy con este especial Serenata a la Luz de la Luna, y a quienes escuchamos ahora es a la Tuna Universitaria de Deusto y este precioso Enamorada.

Continuamos en esta serenata a la luz de la luna, escuchando ahora las voces del trío Bolerísimo y esta delicia de canción, Corazón Enamorado.

Y quienes nos cantan ahora son los Gofiones, grupo desde Canarias, que nos interpretan esta preciosa canción, Tuyo es mi corazón.

esos eternos serenateros que halagan a la mujer amada con una hermosa tonada para animar deseos sinceros. Con sus románticas letras entras en los corazones, cantando bellas canciones a ti que con amor penetras por las ventanas y los balcones, estimulando los amores de las hermosas parejas. Quiero pedirte de corazón que nunca desaparezcas. Mantén siempre tu mente fresca y en tu garganta un diapasón para cantarle al amor, que sin ti la flor se seca. Eres de los pocos que aún cantan y que vive siempre enamorado con una guitarra a su lado para llevar serenata. Maravillosa costumbre que de a poco se va perdiendo. A veces yo ni lo entiendo. ¿Por qué del amor se aburren? Los corazones suspiran cuando escuchan a lo lejos cantar los serenateros que siempre el amor animan.

Seguimos en Luz de Luna, en este tiempo de radio, para el relax, para los poemas, el amor y la música romántica. Hoy con Serenata a la Luz de la Luna, con las más románticas canciones de Serenata. Y nos vamos ahora hasta Canarias, con las voces de la Tuna del Distrito de la Laguna y Luna de Miel.

nos vamos a escuchar ahora este precioso Extraños en la Noche, canción que nos trae la Tuna de la Universidad Autónoma de Querétaro.

0: 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Te doy esta serenata. 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

Continuamos hoy con esta serenata a la luz de la luna, con la magia de enamorarse a la luz de la luna, con las canciones más románticas de serenata. Y escuchamos ahora esta delicia de canción, Cerca de ti, canción que nos canta La Tuna de Derecho de Alicante, tema incluido en el álbum Mujer Mediterránea.

Continuamos con las más románticas canciones para enamorar. Y escuchamos ahora Me estoy enamorando, canción que nos canta la Tuna de Distrito de la Universidad de La Serena.

y pasamos a escuchar ahora a Mona Belle. Ana Nora Escobar, conocida artísticamente como Mona Belle, nacida en Santiago, en Chile, fue una cantante chilena ganadora de la primera edición del Festival de la Canción de Benidorm, reconocida por cantar baladas románticas con estilo de bolero y jazz. En 1959 grabó con los Platters la famosa canción Mi Oración, My Prayer, que era el tema principal de la película Anastasia. Posteriormente grabó temas como La Montaña, Silencio Corazón, Aún te sigo amando, Envidia y Tómbola, entre otras que acrecentaron su fama mundial. Escuchamos a Mona Belle y este precioso tema, Serenata.

Seguimos ahora con una voz alcoyana que también nos quiere traer serenata, la de Francisco. Francisco nació en Alcoy, Alicante. A los 18 años participa por primera vez en el Festival de Cantantes Noveles en el pueblo valenciano de Bugarra, ganando el certamen. Más tarde participa en varios festivales y certámenes, como el celebrado en la Feria de Muestras de Valencia, o el concurso de televisión española Gente Joven, en el que queda clasificado en segunda posición. Su primer nombre artístico fue Frango, compuesto por las raíces de su nombre y su primer apellido. Su primer gran éxito y el lanzamiento a la fama le llega en 1981, cuando participa con Latino en el Festival de la OTI, celebrado en México. Tema compuesto por los compositores Pablo Herrero y José Luis Armenteros. En plena cresta de la ola, publica su segundo disco, en 1982, titulado Cariño Mío.

Valenciana. En 1984 y 1985, Francisco graba dos nuevos trabajos, A vueltas con el amor y Por puro amor, con la canción Ya no me duele estar sin ti. Escuchamos a Francisco con esta delicia de canción, Serenata.

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De guitarra y serenata, tiempo de trovadores. 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

nos vamos con el tema con el que despedimos Luz de Luna. Un Luz de Luna hoy especialmente dedicado a las canciones más románticas de Serenata. Serenata a la luz de la luna. Terminamos con Andy Russell y Serenata a la luz de la luna. Ha estado contigo Carol Blanquer. Un beso y os espero a todos en el próximo programa de Luz de Luna.

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Bienvenidos a una nueva edición de Horas de Ronda, este tiempo de radio dedicado a la música de serenata, a las canciones de la tuna. ¿Nos vamos de ronda con la tuna? ¿Sí? Pues comenzamos. Empezamos el programa de hoy escuchando a la tuna del distrito de Murcia y este precioso El día que me quieras.

De Murcia viajamos a Alicante para escuchar Cerca de ti, canción que nos cantan La Tuna de Derecho de Alicante.

y más canciones de la Tuna. Y a la que escuchamos ahora es a la Tuna de Empresariales de Jerez de la Frontera con este popurrí de boleros.

Seguimos en este tiempo de radio para la música de la tuna y serenata, Iba de popurrís, porque ahora escuchamos otro popurrí de boleros que esta vez nos interpretan la tuna de Botín.

Viajamos ahora hasta Valladolid y nos quedamos escuchando a la Tuna de Derecho de Valladolid con esta maravilla de canción, Sombras, nada más.

Nos vamos ahora hasta Málaga con el tema Mis noches sin ti, canción en las voces de La Tuna, de Filosofía y Letras de Málaga.

Seguimos en este tiempo para las canciones más románticas de ronda y serenata. Y vamos a escuchar a la tuna de Distrito Universitario de Vitoria-Gasteiz. Sonaron en la noche acordes de guitarra y dulces canciones. Saliste a la ventana, pude ver tu cara cubierta de ilusiones. Y al ver tus bellos ojos y al ver tu bello rostro, las estrellas dijeron tu nombre a los luceros. No aguanto ni contengo decir tu nombre al viento y repetir sin fin. Así comienza esta delicia de canción, Elsa.

Viajamos ahora hasta Barcelona, con la Tuna de Telecomunicaciones de Barcelona, a quienes escuchamos con esta preciosa versión de Lucía de Serrat.

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El mundo parece distinto cuando no estás junto a mí. No hay bella melodía en que no surjas tú, ni yo quiero escucharla si no la escuchas tú. Esto es parte de la letra de Contigo en la Distancia, canción que nos traen La Tuna de Magisterio de Sevilla.

Seguimos en Sevilla, escuchando ahora las voces de la Tuna de Ingenieros de Sevilla, que nos interpretan Yo sin ti.

Vamos a escuchar ahora a la Tuna de Distrito de la Universidad de La Serena y esta maravilla de canción, Me Estoy Enamorando.

Y llegamos al tema con el que ponemos fin a Horas de Ronda de hoy, y lo hacemos con una preciosa canción que nos habla de despedidas. Escuchamos a La Tuna de Distrito de la Laguna con Debut y Despedida. Saludos de quien estuvo con vosotros, Carol Blanquer. Muchos besos para todos y os espero con más rondas y con más tuna en el próximo Horas de Ronda.

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horas de ronda, un programa donde la tuna nos deleitará con sus mejores canciones y las más románticas y bellas serenatas. Saludos de quien nos habla, Carol Blanquer. ¿Te vienes conmigo de ronda y serenata con la tuna? ¡Comenzamos! Bienvenidos a una nueva edición de Horas de Ronda, este tiempo de radio dedicado a la música de serenata, a las canciones de la tuna. ¿Nos vamos de ronda con la tuna? ¿Sí? Pues comenzamos. Y empezamos escuchando Estampa Cumanesa, en voces de la tuna de Telecomunicaciones de Barcelona.

Nos vamos ahora hasta el norte para escuchar Tuna Viajera, canción que nos canta la Tuna Universitaria de Deusto.

0: Y viajamos hasta Sevilla y nos quedamos ahora con el trovador de la Tuna de Derecho de Sevilla.
1: 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No me duele, señor, ni tu despecho, ni tu eterno desdén por quien se humilla. 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

Seguimos en Horas de Ronda, en este tiempo para las canciones de la Tuna y de Serenata. Vamos a viajar hasta Alicante y pasamos a escuchar a los chicos de la Tuna de Derecho de Alicante con este maravilloso Cumbres del Teide.

Volvemos hasta el norte de España para escuchar esta preciosa canción, Mujer te canta Distrito. Canción que nos interpretan La Tuna de Distrito de Vitoria-Gasteiz.

Nos quedamos ahora con Alma Llanera, un tema en voces de la Tuna de Ingenieros Industriales de Zaragoza.

Vamos con los chicos de la Tuna de Magisterio de Castellón, quienes nos cantan esta canción de siempre, este clásico de la Tuna, Tuna Compostelana.

Continuamos en Horas de Ronda. En este tiempo, para las canciones de la tuna, para la música de serenata. Y vamos a escuchar ahora esta delicia de canción, Imágenes de Ayer, canción que nos cantan la tuna de Acción Católica de Cuenca.

Nos quedamos con la tuna de la Universidad Católica del Norte y este maravilloso tema, Mi Unicornio Azul.

Vamos a viajar ahora hasta Salamanca para quedarnos con las voces de los chicos de la Tuna Universitaria de Salamanca, quienes nos interpretan Estrella de la Noche.

Seguimos en Horas de Ronda con las mejores canciones de la tuna y nos quedamos ahora con una tuna femenina, la tuna femenina de la Universidad Veracruzana y esta delicia de canción, Llorarán las estrellas.

y volvemos hasta Alicante, ahora con los tunos del Mediterráneo, a quienes escuchamos con esta versión de un precioso tema de Alejandro Fernández, Como quien pierde una estrella.

Y vamos con una canción que nos habla de la luna. Canción que nos cantan la tuna de la Facultad de Ingeniería de la Universidad de Atacama, Luna de España.

Volvemos a Sevilla, ahora con la Tuna de Ingenieros de Sevilla. Y esta preciosa, Deja que salga la luna.

llegamos al final del programa. Saludos de Carol Blanquer, que estuvo contigo. Muchos besos para todos y vuelvo con más canciones de La Tuna en el próximo Horas de Ronda. Nos quedamos con la 41 de Barcelona, que no se rompa la noche.

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1: Bienvenidos a una nueva edición de Alma de Bolero. Este tiempo para los más románticos y dulces boleros. Saludos de Carol Blanquer. Comenzamos. Hoy el programa va dedicado a las tunas. A las canciones de la tuna. Nos vamos de ronda y serenata con los mejores boleros interpretados por la tuna. Comenzamos. Y empezamos escuchando esta maravilla de canción, Contigo en la distancia. Canción en las voces de la tuna de Magisterio de Sevilla.

Nos quedamos en Santiago de Compostela con la tuna de veteranos de medicina de Santiago y este precioso Jamás, Jamás.

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1: Continuamos recordando los más románticos boleros. Hoy con boleros interpretados por La Tuna. Y volvemos hasta Santiago para escuchar El día que me quieras, canción interpretada por La Tuna Universitaria Compostelana.

Viajamos ahora hasta Barcelona para escuchar a la Tuna de Farmacia de Barcelona con este precioso sabor a mí.

Nos quedamos en Alicante, con la tuna de Derecho de Alicante y Cerca de ti, tema incluido en el álbum Mujer Mediterránea.

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1: Seguimos en Alma de Bolero, con los más románticos y dulces boleros. Hoy, especial, dedicado a las tunas. Viajamos hasta Murcia para escuchar a la tuna de Medicina de Murcia con esta maravillosa canción, María Elena, tuyo es mi corazón.

Nos quedamos ahora en Valladolid, con este precioso Sombras Nada Más, que nos cantan los chicos de la Tuna de Derecho de Valladolid.

Seguimos en Alma de Bolero, hoy con boleros interpretados por La Tuna. Y ahora nos quedamos en Albacete, con La Tuna de Derecho de Albacete. Escuchamos sus voces con dos gardenias.

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1: Nos vamos hasta Cáceres con la tuna de veterinaria y este maravilloso popurrí de boleros.

Estamos con una de las voces del bolero mexicano. Te hablamos de la cantante y actriz mexicana de origen afroamericano, Antonia del Carmen Peregrino Álvarez, más conocida como Toña la Negra. En esta ocasión, con el tema Cenizas.

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